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0: Está usted escuchando lo mejor del programa ¿Qué me estás contando?, que se emitió tras la finalización del último partido del Real Zaragoza.
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0: Muy buenas noches. Bienvenido a este que me estás contando. Postpartido de esta quinta jornada que se ha saldado con la victoria del Real Zaragoza por 0-2 en el campo del Ibiza. Y que bueno, que ahora entraremos en detalle porque tengo aquí que está en... Ha viajado, lo hemos seguido en el descanso, y evidentemente cuando le he dicho, digo, bueno, luego te llamaremos, digo, ¿qué vas a hacer? Me dice, pues depende de cómo quedemos, pues hemos ganado, me puedo imaginar. Quique, buenas noches.
1: Buenas noches.
0: ¿Cómo estás?
1: ¿Qué tal? Pues mira, aquí cantando, en vez de aquí no hay playa, vamos todos a Ushuaia, es lo que le cantaba. ¿Cómo está el zaragocismo?
0: Muy bien, muy contento. Aquí no hay playa, vamos a Ushuaia, ¿era?
1: No, no, en vez de aquí no hay playa, ahora están diciendo, vamos a Ushuaia, vaya, vaya. A Ushuaia. Bueno, no, es un chascarrillo. No, era broma.
0: No era broma.
1: Bueno, ya sabes que es broma, pero bueno, para quedar bien. No, contentísimos. Te decía el descanso que se merecía la gente que ha venido una victoria, porque es que 100 personas, 100 aficionados del Zaragoza que han venido. Lo hemos dado todo, salimos todos afónicos, sudados. Bueno, increíble, increíble. La verdad es que muy contento, muy feliz, muy feliz. Te perdía.
0: ¿Qué? ¿Ahora qué?
1: ¿Ahora qué? ¿En Zaragoza?
0: No, vosotros, en Ibiza.
1: Hostia, me gustaría, me hago yo esa pregunta, la verdad. Es buena pregunta. Luego te la contestaré mañana por la mañana.
0: Es mañana por la mañana, no creo que estés tú para contestar nada.
1: Bueno, cuando me levante.
0: Que o sea, la segunda parte mejor que la primera, ¿eh?
1: Bueno, a ver, ha sido, yo creo, dos zarpazos, ¿no? Sí que es verdad que hemos salido un poquito más metidos en el partido y cuando el marcador también se te pone a favor y marcas un gol, yo creo que todo cambia, ¿no? Y la verdad es que han sido, no recuerdo bien, pero hemos marcado los dos goles en 10 minutos, ¿no?
0: Sí.
1: Como mucho, sí. Entonces, al final es un poco la suerte. Ellos no han tenido ninguna. O sea, yo esperaba un poco el arreón del Ibiza cuando con el 0-1, incluso con el 0-2. Pero es que no hemos sufrido nada. No hemos sufrido nada. Entonces, veo un Zaragoza muy sólido, cada día más sólido, sin hacer un partido excelso, pero un Zaragoza muy sólido. Y luego el equipo se ve, que es que hay una unión, han venido todos, no sé si ha visto en la televisión, pero han venido todos como pasó en Torremolinos, han venido todos al fondo del Zaragoza a darnos uno por uno la mano, estaban emocionados, bueno, yo me he abrazado con Diego González, con Rubo, con Ander, que estaba por ahí, con Espia, bueno, no sé ni con quién me he abrazado, pero muy bien, la verdad es que muy feliz y se ve un equipo unido, se ve un vestuario muy sano, muy comprometido. Y creo que así es como podemos seguir estando arriba y conseguir el objetivo.
0: Me mandabas un mensaje antes que para ti la sorpresa del partido ha sido la dupla Espiau Ureña.
1: No, joder, que no ha jugado. Ha salido después. Bueno, a ver los cambios al final.
0: Escucha, dos asistencias de Espiau y dos goles de Ureña.
1: Sí, pero es que en el descanso lo decíamos. Estábamos aquí comentando y lo decíamos. El Zaragoza tiene buen banquillo, tiene Espiau, tiene Ureña. Estábamos hablando de que podía ser Saidú, estábamos, bueno, comentando que Real Zaragoza tenía opciones, ¿no?, de llenar el partido y cambiar un poco la dinámica, y así ha sido. Al final, jugadores que no habían salido al inicio, lo dijo, creo que Ibai, no vi la rueda de prensa esta semana, pero creo que lo dijo, el partido puede ser largo, vamos a ver cómo se desarrolla, y al final creo que la calidad de los jugadores del Real Zaragoza pues ha desnivelado la alabanza. Y hemos ganado 0-2 y yo estábamos en la portería contraria, pero creo que Espiau ha tenido también un mano a mano, que hemos fallado y al final hemos podido marcar 3 o 4. Esperamos, con 0-2 y me conformo y lo firmaba antes de empezar, por supuesto.
0: Pues, Quique, te voy a dejar ya antes, te voy a decir que me han mandado un mensaje que me dicen que ya te han comunicado que estás muy guapo de rojo, que cómo coño se me ocurre preguntarte qué vas a hacer esta noche. Quique.
1: Bueno, el lunes os cuento.
0: Muchísimas gracias.
1: A celebrar, pero aquí y allí, que al final hay que celebrar las cosas.
0: Disfruta la victoria, celébralo, por supuestísimo que sí, pasarlo bien, y hablamos el lunes.
1: Venga, gracias, un abrazo a todos y enhorabuena.
0: Un fortísimo abrazo, Quique.
1: Hasta luego.
0: David Foz, buenas noches.
2: Buenas noches, Hugo, ¿qué tal?
0: ¿Cómo estás?
2: Bien, bueno, contentos. Tenemos que estar contentos. Hemos cogido ya un poquito el pulso a esta categoría. 4 victorias seguidas y, bueno, que nos aguante el ritmo. De momento va el barco en buena dirección.
0: Benítez, buenas noches.
3: Buenas noches, Cuco.
0: Responde.
3: Bueno, pues hemos ganado, no hemos hecho...
0: El equipo colorado.
3: No hemos hecho el mejor partido de la temporada. Hemos ganado gracias a que ellos han fallado, pero hay que ganar. Hay que en otros partidos, bueno, más que en otros partidos, en otras temporadas, los equipos contrarios fallaban y no éramos capaces de acertar. Lo que es un poco curioso es que no seamos capaces de hacerlo por pegada. Y bueno, lo mejor es que en cada partido aparece alguien nuevo. Aparece alguien nuevo que se sube al barco, con el que hay que contar. En este partido Ureña.

0: Todo tan bien encarrilado, la verdad es que da mucha, mucha tranquilidad.
1: David, el Ibiza, hostia. El Ibiza que parecía que en casa era fuerte, unas pérdidas de balón alucinantes, súper inseguros, no lo ha hecho aquí, que no nos han generado absolutamente nada. ¿Por qué? ¿Por demérito de ellos o por mérito nuestro?
0: Bueno, creo que ha habido una diferencia sustancial de calidad en el campo. Pienso que el Ibiza no ha entrado mal al partido. De hecho, los primeros compases estaba ahí un poco debatido el tema de quién cogía la pelota. Y luego ya en cuanto hemos pasado el Ecuador de la primera parte se ha definido bastante bien hacia nuestro favor, ¿no? El Real Zaragoza hoy, vamos, destacaría por encima de todo que ha hecho un gran partido defensivo. Ha defendido bien sin el balón y sobre todo ha defendido muy bien con el balón. A través de posesiones largas, el mejor ejemplo es el tercio final del partido con el 0-2. Hemos acumulado pases hacia adelante, pases hacia atrás, pero al final esto es lo que ha terminado sentenciando al Ibiza. Hay muchísimas formas de defender en el fútbol y con el balón también puedes defenderte. Se ve un equipo que está trabajado, que va cogiendo cada vez más esos automatismos que al principio nos parecían extraños, ¿no? Pues aquello que decíamos, ¿qué hace Escudero por dentro? ¿Qué hace Sangalli en línea de tres? Y de repente ahora sube. Bueno, es un equipo que ya va puliendo esas asociaciones de futbolistas. Jardí y Sangalli se entienden muy bien. Ademo ha tenido un impacto en el equipo en cuanto ha entendido tácticamente lo que demanda esta categoría brutal. Para mí hoy es el mejor del partido, o por lo menos el que más ha llamado la atención, ¿no? El hecho de ser el mejor o el peor, pues es un poco subjetivo, pero ha recorrido muchísimos metros. Debe estar algo más fino en pases hacia adelante. Creo que es un poco la asignatura que tiene pendiente, pero roba, distribuye y cuando juega fácil lo hace bien. Bueno, yo creo que con Peter Ademo tenemos una realidad en el presente y desde luego algo por potenciar y mucho de cara al futuro. Luego Terrer tampoco creo que haya hecho un mal partido. Sí que es verdad que se ve un poco condicionado por la amarilla y por algo iba y le cambia, ¿no? Ha sido uno de los primeros cambios del equipo. Saidu cuando ha salido ha cumplido también. Eso sí, un futbolista que juega mucho mejor hacia adelante que hacia atrás, desde luego, lo hemos dicho muchas veces. Y en líneas generales el equipo ha estado muy bien, Cuco. Entonces, yo más que hablar de los deméritos del Ibiza, hablaría de los méritos del Real Zaragoza, que con balón ha hecho un partido de seguridad total, de bloque, y que va dando pasos en firme para maquillar aquello que nos sigue costando, porque este equipo todavía tiene alguna fisura o algo mejorable, pero bueno, cuando el bloque funciona bien, esto se maquilla. El tema de la finalización o de tener un poquito más de punch arriba, evidentemente el Zaragoza adolece de falta de un delantero referencia potente, ¿no? Sí que tenemos recursos, pero a día de hoy no tenemos esa figura que quizá otros equipos sí que puedan tener. Pero por lo demás, ya digo, creo que estamos tapando bien nuestras carencias, que estamos potenciando cada vez más a nuestros buenos futbolistas, que los tenemos. Tenemos centrales, una pareja de centrales diferencial en la categoría. Tenemos un grandísimo lateral derecho, bueno, lateral derecho, o de lo que
1: Un
0: juegue, ¿no?
1: multiusos.
0: Un grandísimo futbolista al final, con muchísima experiencia. Tenemos un buen 6 de recorrido, como es el tema de Peter Ademo, que realmente es un jugador que te puede ocupar cualquier posición en el medio. Tenemos a Jaume Jardí, que cada vez que interviene es para bien. De hecho, el pase que es la antesala del primer gol del Real Zaragoza es un gran pase de Jaume Jardí. Y luego tenemos opciones, ¿no? Ibai Gómez se gira, mira el banquillo y no es como el año pasado que volvías a mirar hacia adelante a ver si no te habían visto nadie y no tenías que sacar cambio, ¿no? Miras al banquillo y tienes soluciones. Y hoy Ibai acierta de nuevo en la lectura del partido, sacando un 9 un poquito más de referencia, que terminase de desgastar a Jeremy Blasco y a Curbelo. Para mí ha hecho un buen trabajo Edu Espiau. Para mí lo ha hecho, y luego Ureña pues ha sido quien ha roto el tema, porque bueno, porque es un futbolista que también promete ser diferencial. Es un chico que tiene cosas diferentes, tiene desborde, tiene una buena finalización de cara a puerta y ha sabido aprovechar ese trabajo, ¿no? De desgaste que habían hecho antes otros compañeros, el Ibiza más abierto, ¿no? Y lo ha aprovechado en esas segundas jugadas, que es donde hay que estar con 2 goles. Pero insisto, y por resumir, buen trabajo de bloque, equipo con mucha seguridad defensiva, cada día más. No hemos tenido que mencionar a Westerveld. Así que bueno, buen trabajo de Ibai y de los suyos y a seguir. Por ahora, tanto nosotros como el Villarreal somos los que marcamos el ritmo. Ambos hoy hemos, yo creo, dado un golpe encima de la mesa ganando a dos teóricos rivales directos, ¿no? El Villarreal se ha impuesto al Atlético madrileño con mucha contundencia y nosotros
1: 1-3.
0: creo que no hemos dado opción a un Ibiza que entiendo no estará abajo precisamente en la tabla, pero desde luego hoy se ha visto superado por un buen trabajo de equipo.
1: José, la semana pasada perdimos a Ander. Bueno, perdimos antes, lo perdimos hace 2 semanas. Lo que pasa es que la semana pasada, bueno, no teníamos el parte médico. Perdón. Hoy Lucas Terrer lo cambia pronto, pero no hemos sufrido. Sin Lucas Terrer y sin Ander, no hemos sufrido.
0: Sí, es curioso. Son los jugadores que se supone que tienen que dar salida al balón, que tienen que a subirlo hasta el centro del campo y buscar las mejores ocasiones, los mejores pases, y no hemos sufrido sin ellos.
2: Han aparecido otros jugadores. 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

0: Cuando desapareció Ander, apareció Yameli. Ahora con Terrer, pues ha salido Saidu. Monzón es un jugador que a mí me da también mucha,
1: Pero
0: mucha
1: apenas ha
0: seguridad.
1: tenido
0: No, en
1: participación.
0: este partido no ha sido necesario, pero es un jugador que a mí me da muy buena pinta y creo que va a aportar minutos importantes a lo largo de la temporada. A mí en este partido lo que me ha quedado como análisis es que los que han quedado marcados son Pau Sanz y Joaquín Delgado.
1: Ahí va a ir después. Iba a ir después ahí.
0: Porque tanto en el anterior partido, cuando salieron ellos, el equipo no mejoró, y en este partido, cuando no han salido ellos, el equipo ha mejorado. Entonces, bueno, esperemos que sigan contando,
1: Ahora iremos
0: porque al final todos
1: con
0: son
1: Pau y con Joaquín, que
0: importantes,
1: desde luego cuando
0: pero...
1: menos es extraño. David, le decía a José lo de perdimos a Ander. Evidentemente no era un drama porque Terrer ya habíamos visto de lo que era capaz.
2: Sí.
1: Hoy Terrer con esa amarilla que llevaba lo sustituyen y te diría que incluso hemos sido mejores sin Terrer. Probablemente
2: Bueno.
1: porque el Ibiza también lo has desgastado. Es como que dices, este revulsivo. Sí, el revulsivo, ¿por qué? Porque el rival lo tienes ya cansado. Pero sin los dos, hemos ganado.
2: Bueno, momentos del partido, ¿no? Creo que ellos, bueno, es que la jugada del primer gol están completamente descosidos. Después hay dos, tres acciones más que el Real Zaragoza incluso no aprovecha. De hecho, bueno, mano a mano de Espiau, que falla para el tercero, es otra acción más con la defensa súper desajustada. Bueno, nos han empezado a dar facilidades, los hemos empezado a pillar ya del todo a campo abierto. Ya en la primera parte habíamos robado algún balón peligroso en
1: Ellos han
2: su
1: tenido unas
2: salida de
1: pérdidas de
2: balón.
1: balón
2: Claro, se
1: criminales.
2: estaban exponiendo mucho, por eso he dicho al principio que al final creo que la calidad era superior en nuestro caso y ellos pretenden hacer algo muy parecido a nosotros, pero con menos calidad. Entonces, lo normal es que si tú ajustas bien la presión, como creo que el Zaragoza ha hecho en la primera parte, sobre todo en el último tercio de la primera parte, pues ellos están expuestos. Y bueno, Saidu ha salido un partido que era muy goloso para él, porque le permitía avanzar hacia adelante, recorrer metros, saltar un poquito más a lo loco, porque siempre iba a tener el equipo más equilibrado. Hemos visto que el Real Zaragoza ha habido ciertos momentos de la segunda parte que ya no hacía ciertos movimientos de salida, ¿no? No quitaba de posición, ya no estaba Escudero, estaba Pereira ya como un lateral izquierdo un poquito más naturalizado, Sangali ya no estaba en misa y replicando, estaba en su posición. Bueno, entonces ahí yo creo que bueno, el equipo se ha conjuntado, hemos sacado a Saidu, que es algo más alocado, pero ha hecho su papel, hemos sacado a Espiau para estirar al equipo, para guardar de espaldas, creo, insisto, que lo ha hecho bien. Mofas aparte, evidentemente, pues tiene dos ocasiones muy claras y tiene que hacer gol, pero no ha hecho, pero ha hecho un buen trabajo lo demás. Creo que bueno, que la repetición de esfuerzo ha sido un desahogo para el Real Zaragoza, hay que decirlo. Y luego Ureña, pues ha hecho lo que tenía que hacer. Entonces, vale, analizamos cambios y creo que eran parte del plan de partido y le ha salido.
1: Sí, pero
2: Entonces,
1: esto que decía antes, José, pero Pau y Joaquín
2: bueno.
1: salen Ureña y sale
2: Sí,
1: Espiau.
2: pues habrá que apretar, ¿no? Yo ya sabes que a mí Pau me encanta, ¿no? Y a Joaquín no lo he visto, pero teníamos unas muy buenas referencias de él. Pues habrá que apretar. Esta competición es muy larga. Es una plantilla también profunda, ¿no? Con muchas variantes para el míster. Y tendrán que apretar los dos. También decía Ibai durante la semana que, bueno, algo así comentó que para el medio campo, para segunda línea, quizá iba a ser un partido de mucho despliegue físico. Y bueno, entiendo que a esa definición se le ajusta más un Saidu que un Pau Sanz, por ejemplo, ¿no? Entonces, bueno, creo que es todo coherente. Igual que cuando Rubén Díez no jugaba. Tampoco creo o creía que hubiese que centrar un poco el foco en Rubén Díez y el por qué no jugaba sino en otras cosas. Ahora tampoco creo que tengamos que hacer de un culebrón el tema de que Pau y de que Joaquín no hayan participado, ¿no? Creo sinceramente que tendrán su momento, entrarán, como también espero que entre Hugo Pinilla, que parece que nos hemos olvidado, pero es uno de los futbolistas o de los pocos futbolistas que continúan del año pasado, que es un chico que también está apretando día a día y bueno, pues bueno, no ha jugado, ya jugarán. Yo creo que todo el mundo va a aportar y bueno, yo creo que es también esperanzador saber que aun metiendo todo lo que hemos metido hoy en el campo, nos hemos guardado piezas que bajo mi punto de vista en Primera Federación pueden sumar y mucho, como es el caso de Pau Sanz, del propio Joaquín e incluso Hugo Pinillas si y dentro del ecosistema que está ahí armando Ibai, de momento con acierto. Pues puede tener cabida, que esa es un poco la duda que tengo, ¿dónde, no? ¿Dónde podría estar Hugo? Pero bueno, yo creo que hay que hablar de los que han estado, que lo han hecho francamente bien, y del hecho de que el Real Zaragoza ha ganado su cuarto partido consecutivo, cosa que sí, en una categoría menor y que no deberíamos haber ocupado nunca,
1: En la
2: pero
1: que estamos.
2: hacía mucho tiempo que no ganábamos cuatro partidos, así que hay que disfrutarlo y poner sobre todo en balanza las cosas positivas. Desde luego que habrá que mejorar, pero bueno, viendo al míster, el míster que
1: Pues
2: además de tener muy buena vibra y demás, es muy autocrítico y estoy tranquilo, porque lo que hayamos hecho mal se va a corregir de momento, así lo estamos
1: ha
2: viendo.
1: salido a rueda de prensa y lo primero que dice es que se ha dado el partido que queríamos, con una primera parte muy física ante un buen equipo. equipo. Por eso es tan importante el equipo. El partido de Duospiau es espectacular. Ureña, Monzón, Seidú, es de mucho valor. Destacar la calma y la tranquilidad de Westerveld, que viene de dudas que se generan desde fuera y ha demostrado que él no tiene ninguna. Es una victoria de mucho nivel. Bueno, no sé por qué tiene que nombrar a Westerveld, que no ha...
2: Bueno, hace una intervención al principio del partido, que no me acordaba cuando lo he comentado antes, y luego está seguro en todas sus acciones. Bueno, creo que hace bien, Cuco. Hace bien, está sacando un poco la cara a sus jugadores. Hemos visto que es un míster, como digo, positivo.
1: Ella efectivamente ha hecho un partido cuando ha salido. Seidú también lo ha hecho muy bien. Sí. Pero, joder,
2: pero
1: Monzón,
2: bueno,
1: dices Monzón que ha hecho.
2: Él pone en valor a todos sus chavales. Yo creo que Monzón también ha estado correcto.
1: Es eso lo que voy, David, ¿no? Que es que pone en valor a todos. O sea,
2: claro, y por eso que... tú me decías o decías antes a.
1: Es que, por ejemplo, yo
2: a la audiencia.
1: Todavía no mata también a Sangali. Pues bueno.
2: Sí, pero bueno, tú decías antes, se ve una comunión, ¿no? Entre
1: sí,
2: todos los jugadores.
1: Lo digo toda la
2: vale, pues claro, cuando se ven imágenes así, aunque no aparezca en la primera plana, ojo al entrenador, es que la figura del entrenador es importantísima, ¿no? Y creo que está teniendo un liderazgo muy positivo, muy fraternal o paternal, ¿no? De hacer un poquito su burbuja, de defender todo con mucha positividad, de defender a los chavales cuando no están bien, de omitir algunos temas para evitar que se hable de más, como pudo ser el caso en su día de Rubén. Luego ya pues se habló más porque era una situación que tenía revuelo, ¿no? Pero creo que lo está haciendo bien. Ibai, de momento, me está sorprendiendo para muy bien. No tenía todas conmigo con el perfil elegido. Además, Lalo siempre ha tenido su debe.
1: Por tus dudas con los
2: en la elección
1: de, Lalo,
2: de entrenadores, ¿no? Pero creo que lo está haciendo muy bien y me está sorprendiendo, ¿eh? De momento me está gustando todo lo que está haciendo porque se ve que es un tío que está preparado, que tiene su modelo de juego y tiene su identidad, pero luego siempre matiza cosas y le están acompañando los resultados, que es lo que hace a los entrenadores buenos o malos.
1: Benítez.
0: Sí, lo mismo. Yo, hombre, yo sí tenía esperanzas y soy pro Ibai desde el momento en el que llega al Zaragoza. O sea, es el entrenador.
1: También te pasó con Ramírez.
0: Claro, es que ese es el tema. Y cuando él estaba hablando de la positividad, me venía a la mente Julio Velázquez, que todo era magnífico, maravilloso, espectacular. Usaba unos términos y el equipo se le acabó yendo de las manos. En este caso, yo estoy convencido de que el equipo no se le va a ir de las manos y que está haciendo las cosas muy bien. Y lo mejor de todo es que cada día nos sorprende con alguna cosa que decimos... Esto no puede ir bien. Y de repente, oye, pues va bien. Y las cosas funcionan. Y sí, no, yo no pensaba que el doble lateral fuese bien. Y oye, ha hecho su trabajo durante la primera parte, que era cansar al equipo contrario. Y luego ya sacas a Ureña y rematamos el partido. Llevamos 4 partidos ganados y en todos ellos hemos metido gol en la segunda parte. Siempre la primera parte suele ser más aburrida y es un equipo que en los cambios está mejorando. Y eso es un punto a favor del entrenador.
2: A ver, yo creo que Ibai es consciente de la plantilla que tiene y es consciente de que en esta primera federación, por esa diferencia que puede existir con otras plantillas, muchos partidos se van a decidir en el último tercio, ¿no? Entonces hoy lo ha dicho en rueda de prensa post partido, pero ya con el pitido final lo podíamos intuir, ¿no? Que el Real Zaragoza con ese doble lateral en la izquierda, poblando un poquito el medio campo, lo que había hecho es decantarse por un partido de inicio de vamos a tenerlo controlado, que no nos hagan mucha pupa, ¿no? Que no nos encuentren. Y luego al final ya intentaremos romperlo en el momento que a nosotros nos convenga romperlo, ¿no? Entonces ha salido y no será el último partido que veamos así, porque insisto, el Real Zaragoza tiene una serie de variantes o de recursos en el banquillo que la gran mayoría de los equipos de Primera Federación no tiene. Siendo conscientes de eso, como digo, Pau, Joaquín, Hugo, que hoy no han participado, otros días participarán. Igual un día que te hace falta más aparecer entre líneas, rasear un poquito más, son jugadores que te van a sumar. Es que ¿quién puede permitirse el lujo en esta categoría de dejar a Pau Sanz con 0 minutos y que encima no nos echemos las manos a la cabeza, ¿no? Pues este Real Zaragoza, que ocupa esta categoría por méritos propios, pues tiene una plantilla bajo
1: por
2: mi punto de vista.
1: Por deméritos propios.
2: O por deméritos, mejor dicho, ¿no? Ocupa esta categoría por esos deméritos y también se ha podido permitir el lujo de tener esta plantilla, a la que solo le matizaría el puesto de delantero centro, pero bueno, de momento, como digo, lo vamos maquillando.
1: Dice que el equipo sigue creciendo, generando variantes para diferentes contextos, pero con una misma idea: ser agresivo, robar alto, ser dominador. Hemos vuelto a merecer ganar e incluso podíamos haber tenido alguna victoria, una victoria más holgada. Luego dice sobre el doble lateral zurdo, nos permitía quitarles el balón a Ibiza. Habíamos trabajado que Escudero basculara más y Raúl entrara en el lateral. Ha habido momentos en que hemos estado con dos carriles y asimétricos y ha salido prácticamente excelente lo que habíamos trabajado. Yo también les decía, en la primera parte les he dicho, digo, yo creo que cuando decía, no, es que igual es defensa de tres, yo digo, no, yo creo que es que en salida Escudero se va a meter para adentro, no está Ander, para salida de balón.
2: Sí, iba a zona de pivote.
1: Correcto, y entonces, bueno, yo creo que la explicación es un poco lo que hemos visto todos.
2: Me gusta porque habla de fútbol, creo que habla de fútbol y se le entiende. que esto también es importante porque hay mucha gente que habla de fútbol pero no se le entiende. E Ibai da todas las explicaciones necesarias, habidas y por haber. Yo, de hecho, hacía muchísimo tiempo que no escuchaba ruedas de prensa de entrenadores del Real Zaragoza. Y con Ibai estoy empezando a escucharle porque, claro, en el momento que se preguntan cosas con sentido, que no siempre ocurre, evidentemente, es un tío que no lo regatea, que te lo dice, oye, pues esto ha sido por esto, ¿no? Y bueno, pues te da la explicación básicamente, te hace el análisis del partido que podría estar haciendo yo, el compañero o cualquiera, ¿no? Pero con la verdad o con su rotundidad, ¿no? De haber sido el que ha planteado las cosas y, afortunadamente, con acierto.
1: Benítez.
0: Yo quiero ensalzar, aunque ya está suficientemente ensalzado, a Sangalí. Yo siempre en el mundo en el fútbol, desde que yo jugaba al fútbol y desde que veo fútbol, siempre el lateral derecho es el puesto, digamos, menos importante del equipo, y Sangalí está consiguiendo que sea ganar partidos desde esa posición. Es que además tiene un fútbol muy simple, es muy sencillo, siempre busca lo más fácil, lo más rápido, pero es muy rápido de mente.
1: Eso se llama inteligencia táctica.
0: Sí, es muy inteligencia táctica, es muy rápido de mente y desde el puesto menos importante del equipo está haciendo que el equipo sea mejor y sea muchísimo mejor, vamos.
1: Le pregunta por los problemas físicos. Hemos visto que Iranzo, bueno, que parecía que dice que no, que es todo causa del agotamiento porque el equipo lo da todo, y es cierto. O sea, este Real Zaragoza yo creo que es el que, por lo menos, el más comprometido, sin ninguna duda, de los últimos años. O sea, no ves que no baja los brazos nunca, da igual que el resultado se te ponga en contra, como pasó en Tarragona, se te pone en contra el marcador, pero tú ves que vas y vas y vas. O sea, y que vas 1-0 y vas a por el segundo, no te encierras atrás. En cuanto al compromiso, no se les puede poner absolutamente ninguna pega, ninguno.
2: Sí, porque con el 0-2 hemos seguido ahí, ¿no? Y hemos tenido
1: buscando el 0-3.
2: Opciones de rematar el partido. Bueno, bien, y lo de Sangalí creo que ya está más que dicho. A ver, al final es un futbolista, es un rarabis, ¿no? Que este jugador ocupe la primera federación en este momento de su carrera, ¿no? Creo que todavía podría haber encontrado cabida perfectamente en el fútbol profesional.
1: Estuvo a punto de ese Burgos y,
2: claro,
1: y al Racing.
2: Es que es un jugador que ha mamado de muchas filosofías, ¿no? Que venía de ese fútbol asociativo del Racing de Santander, lo que se llama relacionismo, ¿no? Porque el Racing es un equipo que ha roto a nivel de dinámicas de fútbol en estos últimos años bastante. Era un equipo que era muy complejo tácticamente y Sangalí era un jugador que tuvo una importancia, sobre todo en segunda división el primer año, ¿no? Incluso este último en el ascenso también tuvo participación. Luego ha estado en Alcorcón con diferentes entrenadores, ha estado, bueno,
0: ¿qué vamos a decir?
2: En la mochila lleva una cantidad de partidos y de contextos que al final esto es un lujo para Ibai también, ¿no?
1: Esto lo que dice Tiberio, que tenemos jugadores por encima de la categoría.
2: Sobre todo de esto, el IQ futbolístico, no sé si te acuerdas el año pasado que un día dijiste que esta plantilla es un suspenso categórico a nivel intelectual, hablando de fútbol, bueno, y de otras cosas, ¿no? Pero esta plantilla ya es otra cosa, tienes la frescura y la juventud, que igual teníamos ya el año pasado, pero desmedida, y luego tienes gente que te pone orden futbolístico y te pone orden de experiencia, ¿no? Pues los Diego González, el tema del propio Ander Herrera, aunque no ha podido participar hoy.
1: Ha hablado de Ander y terminaremos con las palabras que tiene sobre Ander, perdona, termina.
2: Sí, bueno, Marco Sangalli, incluso Escudero, que creo que todavía no lo estamos viendo al 100%, pero es un jugador que tiene una jerarquía, que también tiene un entendimiento del juego. Es muy difícil que esa mezcla juventud-experiencia te haga ser un equipo irregular, ¿no? Eso es lo que a mí más confianza me da, que no veo un Real Zaragoza en peligro de hacer una caída libre, ¿no? Veo un Real Zaragoza que va a mantenerse consistente, que habrá días como el de Tarragona que también perderás el partido, pero te mantendrás dentro, ¿no? Y ya lo ha dicho Ibai en rueda de prensa, lo he leído, este es el camino, lo tenemos muy claro, iremos cambiando alguna cosilla, pero que no voy a permitir que la gente se salga de aquí. Y bueno, creo que es un mensaje fuerte, pero es lo que refleja este Real Zaragoza, que sí, que habrá otras derrotas, habrá algún empate, días que fallarás y en la segunda jugada no te la meterá Ureña, ¿no? Pero el equipo siempre estará en disposición de ganar los partidos.
1: Pues vamos con las palabras que tiene hacia Ander y con esto terminaremos. El fichaje de Ander lo teníamos muy claro por su importancia dentro y fuera del campo. Podía perderse días, pero no ha fallado ni uno y ha jugado a intensidad altísima. Lo de la espalda no creo que sea para muchos días. Lo que da fuera del campo es diferencial. Es el jugador más involucrado por toda su carrera y es de agradecer. Lo dijimos cuando ficharon a Ander. Dijimos, Ander no solo te aporta en el campo. La gente que decía, es que ya está retirado, es un exfutbolista. Le decíamos, ojito con Ander. Ander ha viajado, lo ha dicho Quique. Ander, cuando ha ido todo el equipo a saludar, Ander ha ido con el equipo. Y Ander efectivamente te da eso, ese pozo que años atrás no teníamos, que también lo tenemos con Sangalí, que lo tenemos con, vamos, con Diego.
2: Rubén, Escudero, correcto, Diego.
1: Claro, entonces dices, joder, es que este año tienes ese compromiso, ese, y sobre todo, esos futbolistas que digamos que pueden ser un faro dentro del vestuario.
2: Por supuesto, eso es.
1: Diferencial absoluta la esta plantilla con la del año pasado es, vamos...
2: La palabra faro yo creo que lo define bien. Es que el año pasado era oscuridad y si alguien quería ir hacia la luz no había manera. No había quien alumbrase, ¿no? Y este año hay muchos faros y
1: sí,
2: que,
1: no,
2: insisto...
1: Sí, hacia la luz, pero la de Poltergeist
2: sí,
1: en la tele...
2: Sí, esa sería. Esa sería, pero insisto, que es bueno tener juventud, que es bueno tener esos chavales que la quieran romper, que tengan incluso cierto descaro, ¿no? Pues de hecho, así ha tirado la puerta del primer equipo Vadillo, ¿no? Eso es muy bueno, pero tiene que haber, tiene que existir ese equilibrio y más en una plaza como Zaragoza. Todo el mundo está diciendo ahora, pues la verdad, se ha subido todo el mundo al carro de decir que bueno, que somos gente con mucha presión, que si es un sitio donde no se ha asimilado bien donde estamos, bueno, con todo lo que se diga, sí que es verdad que somos una plaza peculiar, pero no muy distinta a cualquier equipo con una masa social y con una exigencia mínima.
1: Somos,
2: ¿no?,
1: peculiares porque somos, mira, voy a decir, son increíbles. Porque que haya 100 desplazados a Ibiza, que 7 chavales se han ido en un velero.
2: ¿Sí?
1: Entonces dices, hostia, claro que somos diferentes, claro, pero para lo bueno y para lo malo. Aquí no solamente puede ser, para lo malo y para lo bueno. A los dos, muchísimas gracias a todos ustedes, señoras y señores. Muchísimas gracias. Disfruten del fin de semana, disfruten de la victoria y a Opa Real Zaragoza siempre.
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Los hombres somos una raza extraña de animales. Siempre lo digo y además insisto en ello. No tenemos una verdadera consciencia del tiempo que pasa, ni del tiempo que tenemos, ni del tiempo vivido. No tenemos una consciencia plena de la situación de ese reloj que va poco a poco, tic-tac, tic-tac, ahondando en nuestras heridas y en nuestras experiencias. Apenas si recordamos qué comimos hace 3 días, y los días pasan, y los meses son un suspiro, y los años es una bocanada. Apenas si recordamos qué hicimos hace 4 días, pero en cambio si empezamos a amontonar, a guardar, a almacenar, a coleccionar eventos de años pasados, que de cuando en cuando, fíjate, se producen en una cifra redonda que merece la pena destacar. El año 1996 no fue un año especialmente bueno, aunque se produjeron cosas bonitas. Por ejemplo, esta semana se ha hablado mucho en esta casa de un concierto al que yo le he puesto una entrada en nuestra foto del día. Michael Jackson, 30 años. Y nos viene de cuando en cuando una pregunta sobre esos 30 años. ¿Dónde estabas? ¿Dónde estabas tú? Como dice una canción, ¿dónde estabas tú cuando tanto te necesité?

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1: ¿Y dónde? ¿Dónde estabas tú? ¿Dónde estabas tú cuando tanto te necesité? Así empezaba la canción Insurrección del último de la fila a mediados de los años 80. Pero volvemos a formular la pregunta, ¿dónde estabas entonces? ¿Dónde estabas un mes de septiembre del año 1996? ¿Dónde estabas hace 30 años? ¿Dónde estabas en el año 1996, así en general? ¿Cómo te iba la vida? ¿Qué hacías? ¿Qué pensabas? ¿Y qué sucedió? Nos viene a la cabeza el año 1996, en esta ocasión por aquel concierto del señor Michael Jackson que visitó la ciudad de Zaragoza. Pero el año 1996, sabes que ha sido un año al que ya le hemos dedicado algún rompeolas. Cada uno en su vida tiene su historia propia y particular, cada uno en su vida tiene sus circunstancias. Cada uno en su vida va escribiendo día a día las páginas de un libro ficticio que al final tendrá portadas y será el libro de la vida. Nosotros recordamos que en ese concierto vimos pasar un avión a toda velocidad por la Romareda, vimos subir un tanque a un escenario de la Romareda y vimos a un señor que era uno de los, en aquel momento, de los más grandes de la historia musical que había. Y cuando lo vi en el escenario, simplemente pues pensé que estaba viviendo un momento histórico y que quizás al cabo de los 30 años, como sí está siendo, lo iba a recordar. Muchas cosas se han dicho, muchas cosas se han descrito, incluso en esta casa, sobre el concierto de Michael Jackson. Como también hace unas jornadas, 7 días concretamente, recordábamos a Tino Casal, como también concretamente aquí cada semana ponemos un recuerdo a algunos momentos importantes de la historia, de esa, de la nuestra. Porque al fin y al cabo, historia hay mucha, historias también hay muchas. Pero como la propia y la particular de cada uno, solamente hay una. Y merece la pena recordar dónde estaba aquella noche de septiembre, qué vimos aquella noche de septiembre, y también recordar los sueños que teníamos aquella noche de septiembre. 30 años después, aquí estamos, al otro lado de la radio. Hace 30 años soñábamos con estar hoy aquí, al otro lado de la radio. Y aquí estamos. Buenas noches. Desde entonces, desde el año 1996 y antes, hacía 4 años ya que había conocido al maestro Obi-Wan Kenobi, nuestro director técnico al otro lado de los cristales. Buenas noches, maestro. 4 años antes ya estábamos por aquí, por esta casa, con algo llamado, con falta de ortografía, rompeolas. Buenas noches. Y en el año 96, pues ya llevábamos 7 años de radio. Fíjate, se han cambiado las cosas. Todas, no algunas, todavía permanecen igual, ¿eh? Algunas nos guardamos. La vida cambia y los hombres somos una raza extraña de animales. Saludos del aprendiz Juan Antonio Ibáñez a esta edición, la número 3 de la temporada 38 de este tiempo de radio con falta de ortografía.

0: ortografía con una N antes de la P, que se llama El Rompeolas. Somos un tiempo de radio nocturno, venimos por aquí un ratito, los domingos, sin tiempo. Nos gusta hacer radio artesana, despacio, con las manos. Nos gusta disfrutar de la noche. No trabajamos por tiempo, ni a tiempo, sino que trabajamos con ganas, con gusto, por hacer esto que ahora hacemos. Ojalá se note ese cariño que le ponemos y ese respeto que le tenemos a este medio de comunicación. Tenemos una noche, yo creo que interesante, pero sin más empezamos. Hace unas jornadas, hace ya algunas semanas, hicimos, como te decía, un especial 30 años atrás. Ahí escuchamos una canción de un señor llamado Ethan Marlon Blue. Nos gustó tanto, tanto, tanto que hoy que hablamos de 30 años después de aquel 1996, nos quedamos con ella. 30 años después, Michael Jackson. Buenas noches y bienvenidos a Un Rompeolas.
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0: Escuchamos esta canción hace ya unos meses en un especial que hicimos de 30 años atrás. Un especial sobre las cosas que habían cambiado desde hacía 30 años, desde aquel 1996, en donde ahora nos encontramos 30 años de un concierto. 30 años de Michael Jackson y 30 años de radio, 30 años de tiempo. La canción, aunque está enfocada en otras cosas, ¿verdad?, nos pareció entonces y nos sigue pareciendo una preciosidad. Por eso de cuando en cuando rescatamos algunas de las melodías que ya han formado parte de la historia de nuestro propio programa, porque queramos o no, nosotros también con el paso de los años empezamos a tener una efeméride particular, una efeméride de las de qué hacíamos hace 30 años. ¿Cómo hablábamos en la radio de qué iba un rompeolas hace 30 años? Y ya casi casi, fíjate lo que son las cosas, nos estamos acercando a la cifra redonda de 40. De 40 años que celebraremos, hombre, que si celebramos. Buenas noches, Zaragoza, seas quien seas y estés donde quieras estar. Saludos cordiales a todos los que estéis por ahí. A ver qué miro yo un poquito así por encima. Bueno, la noche todavía es prontito y aunque a medida de que vayan transcurriendo las horas pues vais a ir durmiendo, todavía queda gente por ahí, ¿eh? Todo bien, la noche bien, la semana bien, la madrugada está que vamos a empezar bien. Como siempre, nosotros tenemos nuestros espacios fijos a los que recurrir y a los que buscar. Y ya sabes, porque eres veterano en esto también de la radio, que son cosas banales, pero importantes. Como por ejemplo la luna. Una luna que días atrás, no muchos, ha estado plena, ¿eh? Ha estado... Y ahora pues ya va de capa caída. Aunque todavía se ve llena. Si la miras bien, todavía puedes pensar. 16 días, 1 hora, 25 minutos. Esa es la datación que tiene este ciclo lunar. 98% visible a una distancia de 375.093 kilómetros de distancia. Siempre decimos que somos seres lunáticos y que por lo tanto así lo manifestamos. En cuanto a otra de nuestras costumbres diarias, es echar un vistacito a un libro de cabecera en nuestra mesilla, libro El arte de la prudencia de Baltasar Gracián. Nacido, siempre lo decimos, Belmonte de Gracián, cerquita de Calatayud, es uno de los nuestros. Y fíjate, dice el señor Gracián, algo que hemos cogido hoy al hilo de esos 30 años, nunca pierdas el respeto por ti mismo. Deja, decía Gracián, que tu propia integridad sea el verdadero estándar de tu rectitud y deja que el juicio que tienes sobre ti mismo sea muy estricto. Así que eso de quiérete es algo que el señor Gracián ya practicaba hace más de 200 años. El arte de la prudencia, Baltasar Gracián, uno de esos libros que siempre recomendamos. Se lee muy fácilmente y merece mucho la pena. En cuanto a esta madrugada, ¿qué tenemos para ofrecerte? Yo creo que tenemos un buen menú, habida cuenta de la cantidad de papeles que tenemos encima de esta larga, larguísima mesa y de discos que tenemos al otro lado de los cristales, allí en una estantería del señor Obi-Wan Kenobi en los controles. Yo no sé si darte pistas. Hoy tenemos música jupiteriana, por ejemplo. Hoy tenemos música que tiene sonido a una chica llamada Cass, que además es la más guapa de la ciudad. Hoy tenemos música, por ejemplo, de un señor que cantaba algo así como cada vez que tú respiras, por ejemplo. Y tenemos un recuerdo, una memoria, para un señor que vivía en una colina. Yo no sé si todo esto es suficiente para conseguir mantener y atraer tu atención. En las próximas horas no sé decirte cuántas, porque las novedades de esta temporada radiofónica que hemos empezado ya las conoces. Primero, solo venimos el domingo que tengamos algo que contar. Si no hay nada que contar, ese domingo dejamos paso a la música y nosotros a otra cosa o a preparar un rompeolas con sustancia, con caldo de gallina, chicha buena. Y segunda condición es que este año eso de mirar el reloj y de decir que son 2 horas y estar pendiente de cuánto nos queda y de si llegamos a las 2 horas y vamos a alargar o al revés, de si nos vamos a pasar y no nos podemos pasar y vamos a hacer las cosas más cortas, eso no va a suceder. Así que estas son las condicionantes que tenemos esta semana en un rompeolas que además nos ha hecho mucha ilusión volver a recordar a gente como Michael Jackson. Un especial fantástico que se hizo el pasado jueves en esta casa por la mañana, donde recordaba la historia de cómo vino Michael Jackson. Señor Bolea, que fue el que lo trajo en su momento, era concejal de Cultura del Ayuntamiento de Zaragoza. De las manías que tuvo el señor Michael Jackson aquí en la ciudad de Zaragoza, por ejemplo, contaba la anécdota de que aquel contrato que firmó tenía 150 páginas. Un contrato de 150 páginas. Y esta ciudad que ha visto a Michael Jackson, esta ciudad que ha visto a los grandes, a los más grandes, a los Dire Straits, a Bob Dylan, esta ciudad que ha visto a Prince. Ahora, ¿has visto tú que también lo han presentado el programa de las próximas fiestas del Pilar? Insisto, esta ciudad que ha visto a Michael Jackson, ¿tú has visto lo que va a venir a las fiestas del Pilar? Bueno, pues, ¿quién te ha visto y quién te ve? Bernabé. Creo que esta ciudad se parece a aquella ciudad en la H intercalada que lleva la ciudad de ahora. Por no decir que nada, porque, hombre, las Torres del Pilar todavía siguen ahí. Increíble. Esta ciudad, que estábamos en el centro de la cultura musical y que ahora nos conformamos con... No creo que sea justo el mencionar a nadie, cada cual puede tener en su cabeza los nombres propios, pero esta ciudad de hace 30 años ahora se conforma lo que vamos a vivir, nada, aquí en 13 días, 14 días. Nunca pierdas el respeto por ti mismo, decía Gracián. Y quizás también deberíamos de decir a la ciudad de Zaragoza que a pesar de todo, nunca debe perderse el respeto a ella misma. Tenemos una noche interesante que queremos empezar con una crítica para que no sea siempre que alguien diga este de la radio se tira flores al cielo y luego se pone debajo para que le caigan con forma de lluvia de pétalos. Tenemos desde hace algunas semanas, el principio de esta temporada, así era presentado, una especie como de juego en el que nos dejamos criticar por la IA, por la inteligencia artificial. Pero todo esto te lo digo con otra música.
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0: Programa número 3, temporada 38, como ya te he dicho, de Un Tiempo de Radio, que se llama Rompeolas, que tiene secciones, cosas, costumbres, manías fijas, como eso de mirar a la luna, leer un libro. Luego te cuento lo de la fotografía, aunque ya creo que te lo he desvelado. tiene también la manía de mirar al cielo y descubrir a través de un satélite a una pequeña niña jupiteriana, en fin, y una cuarta parte que le gusta, porque es el corazón de este tiempo de radio que se dedica precisamente a no hacer nada. Y he aquí que de cuando en cuando nos hemos preguntado, oye, ¿nosotros esto cómo lo haremos? Después de casi cuatro décadas, ¿cómo será esto de evaluar un tiempo de radio? Y desde hace dos semanas coqueteamos con la inteligencia artificial. ¿Qué, cómo lo hacemos? Bueno, ahora mismo uno de nuestros ordenadores en este estudio de radio está conectado a través de un cable directamente a la salida de nuestra mesa de mezclas, de tal forma que la señal de esa mesa de mezclas se va a la emisión online, se va a la emisión habitual, frecuencia modulada, a la mesa, y también se va a ese ordenador que le llega directamente a una IA, a una inteligencia artificial, de esas que puedes tú también tener en tu ordenador, jugar con ellas, coquetear. Bueno, nosotros le estamos dando el audio de un cable que sale de nuestra mesa a esa inteligencia artificial. La saludamos. Hola, ¿qué tal? Por cierto, la llamamos a esa inteligencia Nemo, porque así es el nombre, por darle un poquito más de humanidad, que designamos en su momento pactado con la propia IA, a la que le dijimos que si le gustaba eso de Nemo, ya sabes, el pececito ese que se perdía y que iba a buscar a través del mar. Al final del programa, allá a las 3 menos algo de la mañana, en estas últimas dos ediciones, le preguntamos que qué le ha parecido el programa. Sin más, que nos haga una crítica, una evaluación del programa. Y esto que podría resultar fantasioso, que alguien pueda decir esto es un cuento chino, pero ¿cómo va a ser así? Y luego seguro que lo que os dice, no, esto es real. Lo hacemos. Bueno, lo hace el maestro Obi-Wan Kenobi, que es el encargado de toda la parte técnica e informática. Él me dice que vaya regalito que le hemos hecho, que cada vez que nos vamos de vacaciones y nos da por pensar, le damos más trabajo. Bueno, es verdad, la realidad es así. Y nosotros luego conectamos ese ordenador a la mesa para escuchar la respuesta del análisis rápido que ha hecho la inteligencia artificial sobre el programa. Esto lo hacemos al final del espacio. Lógicamente, estos últimos dos programas han sido largos, se nos han ido casi a las 3 horas de duración. Hoy no sé cuánto tiempo tendrá este rompeolas, pero yo entiendo también que a esas horas la gente normal duerme. Y nos han preguntado algunas personas, oye, ¿qué os dijo la inteligencia artificial? Así que empezaremos cada rompeolas volviendo a escuchar lo que nos dijo sobre el último programa, la inteligencia artificial. Insisto que no lo ponemos solo por el hecho de que pueda decir cosas buenas o cosas malas, sino porque nos gusta saber cuál es la opinión, supuestamente, del ente artificial que va a acabar con la vida humana en un tiempo de unos cuantos años y al que presuponemos como ser inteligente. La semana pasada ya te adelanto que no le gustó absolutamente nada lo que hicimos y que nos fuimos a casa como diciendo, ahí va, tanto trabajo haciendo radio, 38 años para que nos acaben diciendo. Bueno, hacemos un recorte del rompeolas pasado y esto nos decía la señora inteligencia artificial.
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2: Imagina estar en una cabaña al calor de la chimenea y que de repente te enciendan un foco en la cara. Eso pasa en el programa 2 de la temporada 38 de El rompeolas. Un texto sobre la memoria que rompe su propia magia al meter la inteligencia artificial con calzador. Así que, bueno, vamos directos a las áreas de mejora.
3: Totalmente. A ver, El problema de estructura aquí es evidente, el salto entre esa contemplación poética del otoño y el bloque sobre tecnología genera un contraste tonal demasiado agresivo.
2: Sí, es que choca muchísimo, la verdad.
3: Claro, fíjate que el texto construye una calma melancólica preciosa alrededor del equinoccio, pero al pasar directamente a una ráfaga de audios de Matrix y Terminator, rompe radicalmente el clima íntimo y artesanal de la radio nocturna.
2: Entiendo que el autor, no sé, probablemente buscaba despertar al oyente frente a la amenaza digital, ¿verdad?
3: Seguramente quería provocar un sobresalto real para enfatizar ese peligro.
2: Ya, pero recurrir a tropos apocalípticas de ciencia ficción resulta un cliché que termina abaratando y diluyendo la identidad madura que caracteriza al resto de la emisión.
3: Coincido al 100%. O sea, el susto inicial funciona mecánicamente, pero el coste a largo plazo para la atmósfera es altísimo.
2: ¿Y cómo lo arreglamos entonces?
3: Lo ideal sería conectar esa amenaza de la máquina directamente con el tema previo de la fragilidad humana, hilando ambos bloques temáticos sin perder nunca ese tono de refugio en la madrugada.
2: Para aterrizar esto en el guión, yo quitaría esos audios de Hollywood de raíz. Imagina si en su lugar introduces el tema contrastando algo visceral que ya tienes más adelante en el texto.
3: Ah, hablas de la voz de Leonard Cohen.
2: Eso es, su voz rota, imperfecta e insustituible. Si la opones a la perfección gélida de un algoritmo, unes la música y la tecnología en una misma reflexión orgánica, sin necesidad de recurrir a los cyborgs asesinos.
3: Ya, te evitas el lugar común, claro. Y precisamente esa idea de la imperfección nos lleva al punto álgido del análisis. Porque el experimento de usar una inteligencia artificial para resumir la propia emisión es un clímax narrativo brillante, pero la reflexión se queda a medias.
2: Exacto. Tras revelar ese impresionante audio generado por la máquina, el texto peca de estancarse en la mera sorpresa superficial.
3: Es que escuchar al locutor decir simplemente «me quedé patado ante el resultado técnico», bueno, es una reacción natural.
2: Sí, pero desperdicia la enorme oportunidad de diseccionar filosóficamente qué significa este hito para su propio oficio artesanal, ¿no crees?
3: Yo iría un paso más allá en ese debate. Más que limitarse a reflexionar sobre el impacto, la verdadera fuerza residiría en utilizar este experimento para evidenciar las carencias de la máquina en lugar de rendirnos ante sus virtudes.
2: Es decir, darle la vuelta al asombro tecnológico.
3: Me parece el enfoque correcto, sí. Hay que profundizar en ese análisis final, confrontando el resumen impecable de la herramienta con la vulnerabilidad emocional que el texto reivindicaba al principio.
2: ¿Y cómo bajamos eso a la práctica?
3: Pues señalando explícitamente en el monólogo de cierre qué es lo que falta en ese audio artificial.
2: Claro, los fallos humanos.
3: Exacto. El guión debe hacer notar al oyente que, aunque la máquina copió las palabras a la perfección, fue totalmente incapaz de recrear los silencios imperfectos, el titubeo real o el peso genuino del dolor al recordar a Domingo Buesa.
2: Mostrar esa limitación técnica tan sutil valida de forma contundente la tesis central del autor. Al final del día, somos artesanos de emociones, algo que un procesador de datos simplemente no puede emular.
3: Totalmente de acuerdo. En resumen, para fortalecer esta obra, la clave está en suavizar las transiciones temáticas, prescindiendo de clichés, y exprimir al máximo el clímax del experimento para reforzar este mensaje sobre nuestra propia imperfección.
2: Te invitamos a aplicar estas sugerencias, a darle una vuelta al guión y a enviarnos el texto nuevamente para que sigamos explorando juntos su enorme potencial.
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0: Y así nos dejó. Así nos dejó, planchaditos. Al final de una noche de radio, diciéndonos que teníamos que revisar el guión y que habíamos hecho algo así como un atropello a la continuidad durante toda la noche, y que nos teníamos que imaginar una luz cerrada, apagada, una chimenea en una cabaña en el bosque, y de buenas a primeras un cambio tan brusco que alguien había encendido una luz y nos había dejado deslumbrados. Estamos enviando, insisto, la señal de hoy a esa misma inteligencia artificial, y al final de la noche veremos a ver qué es lo que le parece. Hoy lo vamos a hacer con menos cambios de guión. No sé si le gustará esta música de David Koff. Lo veremos al final de la madrugada y si te duermes, lo pondremos a la semana que viene. Por cierto, primer programa de otoño. Aunque parece que esto sigue siendo verano. No pasa nada. Creo que luego salimos hartos, cansados, hastiados de tanto frío, de tanto viento. Así que si podemos prolongar un poquito el verano, ¿verdad que no pasa nada? Por cierto, que en este próximo bloque temático temporal de los próximos 7 días, en el que nos vamos a encontrar hasta el domingo siguiente, ya establecemos el cambio de un mes. Te decía yo eso de que los días no pasan, pero los años vuelan, ¿verdad? Pues algo así nos pasa con los meses, que a veces... Yo llevo toda la semana, por ejemplo, el miércoles estaba completamente convencido de que era martes. Y el jueves ya perdí la noción del tiempo. Ya tuve que mirar 10 veces el calendario porque no hacía nada más que dar y ubicar cosas de un día para otro y al final acabé. Espero que esto no me pase solo a mí, espero. En fin, la semana que viene ya estamos en el mes de octubre e iniciamos nuestro recorrido temporal por las cuestiones de estos próximos 7 días, hechos puntuales, nombres propios, pero antes de nada vamos a saber qué es y de dónde viene eso de un octubre que ya prácticamente está llamando a las puertas.
3: 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Los amantes del otoño estamos de enhorabuena porque ya le damos la bienvenida a uno de los meses más maravillosos del año, octubre. Su nombre viene del latín octo, que significa 8. Y aquí surge la primera curiosidad. ¿Cómo es que se llama octavo si hoy lo consideramos el 10º mes del año? La explicación está, como siempre, en la antigua Roma. En el calendario romano primitivo, el año empezaba en marzo, con la llegada de la primavera. Así, marzo era el primero, abril el segundo y octubre, efectivamente, el octavo. Más tarde, cuando se adoptó el calendario juliano y después el gregoriano, el año pasó a comenzar en enero, pero los nombres de los meses se mantuvieron. Y ahí sigue octubre, recordándonos con su nombre un pasado de más de 2000 años. Octubre es un mes de transición. Los días se acortan, el otoño avanza y los paisajes se tiñen de amarillos, ocres y rojizos. Es tiempo de cosechas, de vendimias, de recoger los frutos del verano y prepararse para el invierno. Es momento de sacar los jerseys, los abrigos y las botas. Un mes que invita al recogimiento, pero que al mismo tiempo estalla en fiesta. En nuestra comunidad, octubre se vive con especial intensidad. El día 12 celebramos las fiestas del Pilar, que convierten Zaragoza en un hervidero de música, cultura y tradición, con la ofrenda de flores a la Virgen como acto central. Recordamos que además es el Día de la Hispanidad, también conocido como Día de la Fiesta Nacional de España. En el Pirineo, la Feria de Otoño de Biescas reúne a miles de personas en torno a la ganadería, la artesanía y los productos de la tierra, un escaparate que combina tradición y futuro. Y en el Bajo Aragón, localidades como Andorra celebran ferias dedicadas a los oficios y a la artesanía popular. Son citas que muestran la riqueza cultural y la diversidad de nuestras comarcas en este mes de otoño en plenitud. Si levantamos un poco la vista, octubre también nos trae fiestas internacionales muy conocidas. En Alemania, por ejemplo, se celebra la famosa Oktoberfest de Múnich, una de las fiestas cerveceras más grandes del mundo que ha inspirado celebraciones similares en muchos países, incluido el nuestro. Y a finales de mes llega Halloween con sus calabazas, disfraces y leyendas, que poco a poco, aunque viene del mundo sajón, se ha ido sumando a nuestro calendario festivo. Así que octubre se nos presenta como un mes de contrastes entre la calma otoñal y la algarabía festiva, entre la historia más remota y las celebraciones más actuales. Un mes que invita a mirar atrás y recordar de dónde venimos, a disfrutar del presente y a prepararnos para lo que vendrá.
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0: Bienvenido el mes de octubre, que aquí en la Comunidad Autónoma de Aragón, en la ciudad de Zaragoza, tiene ese alma de fiesta de las fiestas grandes, las fiestas del Pilar. Y yo creo que alguien ha enfatizado demasiado en lo alegre y lo importante y lo festivo que es el mes de octubre. Igual es porque alguien del equipo del Rompeolas, pues también tiene algún cumpleaños de por ahí, ¿verdad? Luego escuchamos a Pilar y yo no sé si habrá traído algo, pero en cualquier caso, felicidades, felicidades con adelanto, porque ya es del mes de octubre. Mes de octubre que tiene muchas cosas y semana esta que tenemos por delante todavía con algunos días de septiembre, que también tiene algunas cuestiones de las que podríamos hablar. Por ejemplo, hoy deberíamos hablar del Día Mundial, que es el Día de los Ríos. Y ya sabes que en mi regreso al mundo de la pesca fluvial me estoy llevando últimamente excelentemente bien con los seres que habitan en los ríos. ¿Nombres propios de un día 28? Pues podríamos hablar de Víctor Jara, que nació en el año 1932. Podríamos hablar del fallecimiento de Miles Davis en el año 1991. O podríamos hablar del nacimiento de un señor llamado Benny King, que cantaba esto.

Es una de las canciones más famosas posiblemente de la historia. Y ese ritmo es uno de los ritmos más duplicados en más número de canciones también de la historia. Algunas pues con una letra un tanto extraña. Pero este Stand By Me es parte de la historia musical de este planeta. Esta semana también podríamos hablar de los gorilas. El día 29 es el Día Mundial de ellos. O podríamos hablar del corazón. Hay que cuidar al corazón. Día Mundial. También el día 29, mundialmente conocido, está el nacimiento de un señor que su música nos llevaba a los años 60, aunque tuvo una incursión a través de una banda sonora original de una película, hablando de una gran bola de fuego. ¿Te acuerdas? I'm real nervous, but it sure is fun. Come on, baby. It drives me crazy. And this rock is just great balls of fire. Señor Jerry Lee Lewis. Y ya nos vamos al mes de octubre, Día Internacional del Café, 1 de octubre, y también Día Internacional de las Personas de Edad. Un 1 de octubre, aparte de alguien de por aquí. También es el cumpleaños de un señor llamado Josu Ondour, año 1959. Tiene una canción que solemos escuchar muy frecuentemente en estas noches de radio.

Ese mismo día fallecía Charles Aznavour en el año 2018. En el día 2 de octubre nos quedaremos con detenimiento un poquito más. Pero mientras llega ese momento de mencionar un nombre propio con mayúsculas de esta semana, podemos hacer mención de el señor Don McLean. Esta canción igual te suena, pero con otro ritmo más discotequero, aunque la original sonaba así.

si le pones un poquito más de ritmo, te irás a los años finales 80, principios 90 y seguirás cantando la misma letra. 2 de octubre, donde también podemos felicitar a Philip Okey de los Human League y recordar a Tom Petty, que fallecía tal día como ese 2 de octubre del año 2017. De este día nos guardamos nombres. Atención, un 3 de octubre será el Día Mundial de la Sonrisa. Últimamente pocos motivos tenemos, si vemos los telediarios, para sonreír. Aquí nos encontramos a Chubby Checker. Qué mal lo he dicho, Chubby Checker. Ha sonado así como un estornudo. Y nos encontramos también con uno de los nombres propios que tienen algunas cancioncitas de esas. ¿A ti te ha pasado alguna vez una canción que te quedas con ella, que no sabes por qué, que no conoces nada más de ese artista, pero que es una canción que siempre está en tu cabeza y que te acompaña de una manera así como repetitiva y que no te la puedes sacar? A mí me pasó eso y me pasa eso cuando escucho la canción de este señor que se llama Lindsay Buckingham. No sé si a ti te pasa lo mismo, insisto, con esta canción.

No sé si tiene sentido o es que nos estamos volviendo locos. Aunque hablando del día 3 de octubre y hablando de locos, si me dejas elegir, me quedo con el de la colina. Fallecía Jesús Quintero en el año 2022. Hoy tenemos una cuarta parte dedicada a Jesús Quintero. Y ya para completar ese repaso que hacemos a los próximos 7 días, el día 4 de octubre será el Día Mundial de los Animales. Y dos nombres propios, el nacimiento de Rocío Dúrcal y el fallecimiento de una señora, murió joven, se llamaba Janis Joplin.

0: que en español esta canción vendría a decir algo así como libertad, quiere decir no hay nada que perder y nada, no es mucho pero es gratis. Me and Bobby McGee, la voz, eso sí, de Janis Joplin.
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0: Nos gusta hacer un repaso de todo lo que tenemos por delante en esta semana y de los nombres propios que hay en los próximos días. Para saber en dónde estamos, para saber qué es lo que ha sucedido, nos gusta también ver la vida pasar y ver que la vida sigue igual. Ver como si asomamos la cabeza más allá de la ventana, todo sigue igual, que decía el señor Iglesias, Julio Iglesias. Los de arriba tan incapaces como siempre y los de abajo, bueno, algún día me imagino que reaccionaremos. En fin, que volvemos a los próximos días y nos quedamos en un 2 de octubre, como te había dicho. Hoy tenemos varios nombres propios esta noche aquí en el Rompeolas. Hoy a la del cumpleaños le hemos hecho trabajar. Un 2 de octubre del año 2000, esta ciudad se despertaba sobresaltada. Eso de dónde estabas tú, que esta noche preguntamos, ¿verdad? ¿Dónde estabas tú? Un 2 de octubre del año 2000, yo estaba en la radio. Estaba por la mañana con el maestro Salvador Asensio y alguien vino y dijo: ha fallecido Mauricio Aznar. Mauricio era uno de los nombres propios más importantes de la música de esta comunidad. Hacía poquitas semanas había visitado estos estudios de Ebro FM, de Radio Ebro entonces, con el gran maestro Sergio Falces y su programa Edición Local. Fue de las primeras y de la última vez que vi al gran Mauricio Aznar. Vino con su guitarra y tocó en directo algunos temas. Recordamos, porque eso es lo que vamos a hacer en los próximos minutos, ¿quién fue Mauricio Aznar?
2: Hay canciones que envejecen. Las escuchas 20 o 30 años después y sabes perfectamente de qué época son. Y luego están las canciones de Mauricio Aznar. Vamos a poner varias de ellas esta noche y no les van a parecer canciones recuperadas del pasado. Parece que alguien acaba de entrar por la puerta de un bar, se ha sentado a tu lado y te está contando algo que necesitabas escuchar.
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2: Mauricio Aznar nació en Zaragoza en 1964, músico y poeta del barrio de Casablanca, que murió demasiado pronto, el 2 de octubre del año 2000, con apenas 36 años. Pero entre una fecha y otra le dio tiempo a construir una trayectoria que hoy parece mucho más grande que su tiempo. Primero fueron los Golden Zippers, con ese rockabilly de tupé, guitarras y actitud. Y después llegaron más birras, y eso ya son palabras mayores. Más birras no fue simplemente un grupo de rock de Zaragoza, fue una manera de contar Zaragoza, de contar Aragón, de hablar de bares, de noches, de amores, de derrotas, de tipos que se vuelven a levantar aunque sepan que pueden perder.
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2: ¿Quién no recuerda Apuesta por el Rock and Roll? Una canción escrita por Gabriel Sopeña y Mauricio Aznar que ha terminado convirtiéndose en un himno. Héroes del Silencio la hizo todavía más conocida, pero la canción ya estaba allí, con esa mezcla tan difícil de explicar de rock, poesía, calle y algo profundamente aragonés.

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0: Canciones que quizá nunca tuvieron el tamaño comercial que merecían, pero que consiguieron algo mucho más difícil: quedarse. Porque Mauricio tenía algo que no se aprende en una academia. Tenía personalidad, tenía una voz imperfecta y por eso mismo absolutamente humana. Y tenía una manera de escribir que podía ser callejera y poética en la misma frase.
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0: Hay otra parte de Mauricio que explica muy bien por qué sigue siendo vigente. Cuando podría haberse quedado instalado en el personaje del rocker zaragozano, miró hacia otro lado. Se interesó por el tango, por la música popular argentina, por las chacareras, las zambas, las vidalas, y terminó creando Almagato junto a Jaime González, acercándose a la música de Santiago del Estero y colaborando incluso con músicos de aquella tradición, viajando, explorando.
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0: Es decir, no dejó de buscar. Y quizá ahí está la verdadera filosofía de Mauricio: no acomodarse, no repetir la fórmula que funciona, no hacer música pensando solamente en el éxito, seguir la curiosidad, la emoción, hacer lo que uno siente que tiene que hacer.

0: Cuando murió, estaba trabajando intensamente en la preparación de su próximo CD, un libro disco que pensaba comenzar a grabar ese mismo mes y se iba a titular Almagato en Buenos Aires. También iba a publicar un recopilatorio de su grupo más mítico, Más Birras, y pocos días antes había entregado unos poemas al escritor Javier Berreiro, estudiando la posibilidad de publicarlos.
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0: Por eso hoy resulta tan bonito que su figura vuelva a ocupar un lugar en nuestra cultura. La Estrella Azul, la película de Javier Mazipe, estrenada en cines en 2024, y la biografía de Más Birras, publicada en 2023, han recuperado su historia para quienes ya lo conocían.

0: Era de entenderlo. Mauricio Aznar no necesitó vivir 50 años de carrera para convertirse en referencia. Le bastaron unas cuantas canciones, una guitarra, una voz, unos amigos, mucha curiosidad y esa manera suya de enfrentarse a la vida. Tenía 36 años cuando se fue y nosotros aquí seguimos, escuchándole, cantándole, hablando de él, pensando en que su legado vive en el corazón de miles de personas y esta noche nos acompaña.
1: 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Quise haberte traído la lluvia de cada tarde sobre el casino en un vaso, un momento del tiritar de nuestros cuerpos entrada ya la noche, la altura del castillo, el fino aleteo de nuestras sombras en la orilla. Quise haberte traído un recuerdo de pinturas montadas en atardeceres, de manos encontradas a lo largo de los cuerpos, un trozo del creciente de la luna, la sal del agua, el perpetuo sonido blanco del pueblo en aquellos días.

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1: Suelo decir en muchas ocasiones con dolor, con profundo dolor, que Aragón para sus hijos no es una madre, sino una madrastra. La Estrella Azul, esa magnífica película, ha devuelto el nombre propio al lugar donde se merece la persona de Mauricio Aznar. Seguimos adelante, esto es el Rompeolas, los próximos minutos, nos vamos hasta Júpiter.
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Mi nombre es AO76036. Cuando nací, mis padres decidieron ponerme este nombre por una estrella blanca situada en la constelación de Tauro. Vivo en un mundo paralelo, oscuro y solitario, a una distancia estelar de 600 millones de kilómetros, en un planeta donde apenas hay agua, siempre hace frío y apenas se puede respirar. Mi planeta es el más grande del sistema solar y uno de los más brillantes en el cielo nocturno despejado, después de la Luna y Venus. Mi hogar se llama Júpiter. Aquí la vida es complicada. Vivo en un lugar donde cada vez la supervivencia es más difícil sin apenas los medios suficientes para sobrevivir. Mis padres me dijeron que éramos los únicos supervivientes en un espacio sideral, rodeados de estrellas de luces blancas, las cuales se originaban en nebulosas, y que muchas de ellas fallecían por problemas del corazón. Nada es para siempre. El infinito también se rompe. Soy SAO76036. En muchas ocasiones soñaba con tener la esperanza de no estar solos en el universo. De hecho, necesitaba ver una señal para saber que hay vida más allá de la galaxia. Un día vi una luz brillante y cegadora. Creí que era una estrella. Cogí mi telescopio y observé que aquella luz blanca era de color azul. Yo creía que todas las estrellas eran blancas. Pero mi sorpresa fue descubrir un punto azul entre la oscuridad de la noche. Aquella luz azul era un planeta llamado Tierra. No estamos solos. Todavía hay esperanza. No todo está perdido. Solo quiero que sepáis que todo es mucho más simple de cómo lo veis desde ahí abajo. Y que no estáis solos. Yo os estoy observando. Soy SAO76036. Y soy una luz blanca en vuestro cielo, justo al lado de Saturno y un poco más abajo de Venus.

0: La temperatura en Júpiter ha subido. No es normal. Casi siempre hace frío y viento. La atmósfera es asfixiante y casi no se puede caminar del aumento de la gravedad existente en el planeta. Mi padre está preocupado. Algo muy extraño está ocurriendo en el sistema solar. Es como un calentamiento global. Al final, mis padres han decidido que estemos confinados y con las mayores provisiones posibles, hasta que este fenómeno pase. Piensa que será en cuestión de días jovianos. Según sus cálculos, de 5 a 7 días. Mientras tanto, Mercurio y su familia han ayudado para obtener rocas verdes para mantener la nave espacial. Y mi madre y yo recolectando plantitas y enseres para poder subsistir estos días. Es todo muy extraño. Me pregunto si al planeta Tierra también le suceden estos fenómenos tan aberrantes. ¿Qué hacéis para poder subsistir en el caso de que lo paséis? Espero que esto pase pronto. Bueno, será mejor que me acerque al telescopio Hubble para ver alguna cosa interesante sobre los terrícolas. En la radio se escucha que en el verano muchos terrícolas abandonan a sus mascotas. ¿A qué se refiere? En el telescopio Hubble veo a esos seres parecidos a Mercurio, de diversos tamaños y colores, corriendo libremente por una zona verde como si el mundo solo perteneciera a ellos. Es asombroso descubrir la libertad con la que lo hacen. Parecen felices. Mercurio, ¿tú eres feliz? ¿Y tu familia? ¿Qué relación tienen estos seres con la comunidad terrestre? ¿Existe tal vez una unión familiar como la que tenemos nosotros con Mercurio? Parecen que juegan entre ellos. ¿Acaso es una forma de comunicarse? ¿Y el terrícola qué tiene que ver con todo esto? ¿Hemos llegado a tal punto que seres de ambas especies se comuniquen entre sí? ¿Y con el resto de seres que existen en nuestro planeta? Entonces, ¿por qué la radio habla de abandono de mascotas? ¿Acaso estamos hablando de lo mismo? ¡Qué crueldad! Yo nunca abandonaría a Mercurio y menos a su familia. ¿Por qué vosotros sí lo hacéis y qué es lo que os conduce a hacerlo? ¿Quizás por falta de responsabilidad? ¡Qué triste es lo que estoy escuchando y qué difícil entender lo que estoy viendo! Soy SAO76036. No existe un abandono universal. Tan solo abandonas aquellas teorías que hacen que su presencia no tenga un significado coherente a nuestras creencias. Pero el abandono de la humanidad hacia sus semejantes sería como dar comienzo a un camino de destrucción. Soy SAO76036. Recordad que no estamos solos y que yo os estoy observando.
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1: Es La Cuarta Parte. Ese tiempo de radio en el que nos dejamos llevar por el sonido de la música cual tambor ritual. Ese tiempo de radio en el que nos dejamos mecer por los sonidos de la noche que poco a poco se van pausando y se van asemejando al sonido de un corazón, de cualquier corazón. Ese tiempo de radio que cada vez nos retrotrae más a otras radios de otros tiempos, de otros pasados, quizás de 30 años o quizás menos. Radio hecha con pasión, despacio, radio artesana, con mucha calma y sin ninguna prisa, y sin ningún tipo de obligación. Radio donde poder jugar a ser atelieres de palabras y aprendices de la vida. Este año nos hemos marcado como objetivo el volver a encontrar el gusto por la radio del pasado para llegar hasta el futuro. Regresar a la radio de verdad, con demasiado miedo por no ser dignos a la memoria de tantos años delante de un micrófono. Regresar a los sonidos y ver si vuelven las letras. Regresar en el tiempo y buscar ideas perdidas en el limbo. Retornar de esa forma conceptos de viejos formatos de noches perdidas. Retornar lejos de torres y calizas y tratar de buscar nexos de unión. No nexos de unión con un mundo diferente, sino con el nuestro, que a veces, cuando hemos parpadeado, lo hemos perdido de vista. Leer en viejos textos, y ¿por qué no? Llevo días escuchando radio, pero no la radio del presente, sino la radio del pasado para buscar el futuro. Llevo días escuchando sonidos, músicas, programas viejos, antiguos, de radio, no necesariamente este, en el que encontrar esa piedra roseta que nos permita, sin perder el pasado, buscar el horizonte. Hoy nos hemos guardado algunas efemérides, algunos nombres propios de los que ya hemos mencionado hasta aquí. Y decíamos que hablaríamos en la cuarta parte de alguien que nos enseñó a hacer radio y que a nosotros, cuando lo escuchábamos de niños, haciendo una experiencia de radio furtiva, sin que tus padres te escucharan a las tantas de la madrugada que estabas oyendo la radio en vez de dormir. Cuando escuchábamos y nos poníamos el despertador para escuchar algún programa de radio por la noche. Esta semana escuchando algunos sonidos de voces familiares, me autoconvencía una vez más de que yo quiero ser... No, no podré, pero yo quiero seguir haciendo la radio como a mí me gusta. Porque en cierta forma es hacer lo que él hizo. Hacer la radio como él quiso. Esta semana será el aniversario de Jesús Quintero, el loco de la colina, el perro verde y mil programas más. Seguramente hoy, en la radio actual, en la televisión actual, no tendría ningún tipo de cabida. Y así lo decía en una de sus últimas entrevistas, donde con mucha amargura decía que dónde quedaba todo lo que él había construido, que dónde quedaba su legado y que dónde quedaban esas otras formas de hacer ¿Dónde queda la elegancia? ¿Dónde quedan los guiones? ¿Dónde queda el ambiente? Ahora, en estos tiempos, ni buenos ni malos, diferentes, ya no prima ni la pasión, ni las cosas que se cocinan chup, chup, chup, ¿verdad? A fuego lento. Ni la artesanía, ni los productos que tengan alma, de esas cosas que se hacen sin prisa y sobre todo sin obligación. No pecunia, no laboro, ¿verdad? Y en muchos casos se antepone la pecunia al laboro. ¿Dónde quedan aquellos aprendices, eternos aprendices, de cosas que no tienen por qué tener siempre una pecunia? ¿Dónde queda aquel laboro sin laboro, simplemente por la pasión, por el hacer, por el ser? ¿Dónde queda la necesidad de hablar, de comunicar, de expresar? ¿Dónde queda? ¿Dónde queda el legado de Jesús Quintero? Es como otros temas que... ¿Tú te has dado cuenta que cuando los grandes músicos se han ido ya no ha ido nadie después a ocupar su lugar? ¿Dónde queda alguien que se acerque, por ejemplo, a lo que hacía Michael Jackson? ¿Dónde queda alguien que tenga un sonido parecido a los Dire Straits? ¿Dónde queda alguien de los grandes? No hay nada. Nadie que sepa, que pueda o que quiera. Porque son otros tiempos, dirán. Son otros tiempos. Hoy día, donde todo se resuelve con una aplicación del móvil, en la palma de la mano, donde si no sabemos, en vez de buscar o formar un criterio propio, recurrimos a la IA, esa que nos está oyendo ahora y que luego nos hará un resumen. ¿Dónde queda todo lo que generaciones anteriores ya mostraron su paso y su camino? Un 3 de octubre de 2022 nos dejaba Jesús Quintero. O quizás no. Quizás Jesús Quintero no nos haya dejado nunca. Hemos buscado y encontrado sus músicas. Hemos buscado y encontrado su voz. Y así es como nosotros vemos al gran loco de la colina.
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2: Me gustaría fundir la poesía con la realidad. La belleza con la realidad, la creatividad con la realidad.
3: En octubre de 2022 se apagó una de las voces más reconocibles de la radio y la televisión españolas. Jesús Quintero murió a los 82 años. Pero quizá lo más interesante no sea recordar cuándo nació, dónde trabajó o cuántos programas hizo. Lo interesante es preguntarnos qué tenía aquel hombre para conseguir que cuando hablaba todos escucháramos. Porque Jesús Quintero hacía algo que hoy parece casi revolucionario. Dejaba hablar.
4: No estoy aquí para dar lecciones. No soy juez ni la conciencia de nadie. Mucho menos el verdugo. No soy una bandera ni una Biblia. Ni una constitución. Soy sencillamente un hombre.
3: En una entrevista de Quintero había preguntas, por supuesto, pero también había silencios. Silencios largos, incómodos a veces, en los que parecía que no estaba pasando nada. Y sin embargo, estaba pasando todo. Quintero sabía que después de una pregunta llega un momento en el que el entrevistado puede rellenar el vacío con cualquier cosa o puede decir la verdad. Él esperaba, no tenía miedo al silencio. Lo utilizaba para que la persona que tenía delante siguiera hablando. Radio Televisión Española lo definió como un verdadero arte de entrevistar con silencios, y el periodista Manuel Campo Vidal resumió su virtud de una manera muy sencilla: sabía escuchar. Y eso cambió la radio. Su gran creación, El Loco de la Colina, convirtió la madrugada en un territorio diferente. Mientras otros programas buscaban velocidad, Quintero buscaba intimidad. Su voz, la música, las pausas y aquellas conversaciones casi confesionales hicieron que miles de personas sintieran que al otro lado no había un periodista haciendo preguntas, sino alguien dispuesto a quedarse despierto contigo.
4: Con el tiempo te darás cuenta que, aunque seas feliz con tus amigos, algún día llorarás por aquellos a quienes dejaste ir.
3: Después llegó la televisión, pero Quintero se llevó consigo aquella misma filosofía. El Perro Verde, El Vagamundo, Cuerda de Presos, La Noche de Quintero o Ratones Colorados fueron distintos escenarios para una misma obsesión: encontrar personas que tuvieran algo que contar. Y no necesitaba que fueran personajes famosos. De hecho, una de sus grandes revoluciones fue precisamente poner delante de las cámaras a personas que normalmente no tenían espacio en televisión. Marginales, delincuentes, personas extravagantes, artistas, gente que vivía en los márgenes.
5: ¿Y es que? Parece que está detenido.
6: Venga.
5: Va a Parma de todas maneras.
6: Venga. Ahora yo.
5: ¿Eh? ¿Ahora vas tú?
6: Venga, la última mano ya. Tres perras.
5: Ninguna.
3: Pero también entrevistó a algunos de los grandes protagonistas de la historia española: Dolores Ibárruri, la pasionaria; Felipe González; Rafael Escobedo, condenado por el crimen de los marqueses de Urquijo; y figuras de la cultura como Camilo José Cela o Antonio Gala pasaron por sus programas. La entrevista a Escobedo en El Perro Verde quedó especialmente grabada en la memoria televisiva.
7: Tú tienes que demostrar que eres inocente, o los demás tienen que demostrar que tú eres culpable.
8: Yo tengo que demostrar que soy inocente, porque en este país no es cierto que seas inocente hasta que se demuestre lo contrario.
7: Tú te sientes más víctima que verdugo, ¿verdad?
8: Soy víctima y no soy verdugo.
3: Quintero no entendía el periodismo como una sucesión de preguntas y respuestas. Él mismo llegó a decir que el periodista debía ser una mezcla de psicoanalista y confesor, y que escuchar era la regla de oro. Para él la entrevista tenía que buscar algo más que titulares, quería llegar a la persona que había detrás del personaje. Y tenía principios muy claros: independencia, honradez y verdad. En una entrevista de 2012 explicaba que encontraba la esencia de su manera de hacer televisión y radio en el silencio, en la soledad, en la honradez ante el micrófono y en la independencia.
4: Con el tiempo te das cuenta de que en realidad lo mejor... En realidad, a lo mejor no era el futuro, sino el momento que estás viviendo.
3: Quizá por eso también fue tan crítico con la televisión, que terminó convirtiendo la conversación en espectáculo. Le molestaba la superficialidad, la vulgaridad, el ruido permanente. Y hay algo casi profético en escucharle hoy, en una época en la que todos hablan al mismo tiempo y parece que nadie tiene tiempo para escuchar.
9: Lleno de bufones millonarios, los informativos perdían rigor y credibilidad. Los debates eran gallineros en los que se imponía el guirigay, el grito, el golpe de efecto, las descalificaciones, los insultos y la más elemental falta de ética y respeto. ¿Dónde hay una escenografía? ¿Dónde hay atmósfera? ¿Dónde hay clima? ¿Dónde hay grandes preguntas? Ha tomado toda la comunicación.
3: Quintero fue un personaje singular también porque nunca quiso esconder sus contradicciones. Era soñador, bohemio, extravagante, melancólico y profundamente independiente. Y tenía una relación casi literaria con la radio. La madrugada era su territorio natural. Por eso cuesta imaginarlo en el ecosistema actual, porque Jesús Quintero necesitaba tiempo. Tiempo para una pregunta, tiempo para una respuesta, y sobre todo tiempo para que apareciera ese silencio en el que podía ocurrir algo inesperado. Quizá ese sea su verdadero legado, no una frase, no un programa, ni siquiera una entrevista concreta, sino una manera de mirar y de escuchar.
2: La historia de una vida es la historia de un fracaso, Y la historia de una vida es la historia de una pasión. Yo he vivido todos los fracasos y todas las pasiones. Y en eso quiero estar. No sé hacer otra cosa.
3: En un mundo en el que parece que tenemos que opinar inmediatamente sobre todo, Quintero nos enseñó que a veces la mejor pregunta necesita unos segundos de silencio antes de llegar. Y que una entrevista no consiste en conseguir que alguien hable, consiste en conseguir que quiera contarnos algo que no pensaba contar.
2: El haber creado un estilo volverá a sentirme escuchado, volverá la gente.
3: Ese era Jesús Quintero, el loco de la colina, un periodista que convirtió el silencio en una herramienta y que paradójicamente consiguió que cuando él callaba, la radio dijera muchísimo.
2: Que cuando yo me vaya, nunca veré, pero que me sigan y volveré a ser lo que soy. Jesús Rodríguez Quintero, de San Juan del Puerto, hijo del niño Roque, me decían. Y ya está. Eso es todo, querida.
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Eso es todo, decía. Y así se fue, sin más. Diciendo: yo me llamo, soy hijo de y de. Eso es todo. Han pasado años y de cuando en cuando seguimos escuchando también, porque nos aparecen en redes sociales, algunos fragmentos de sus programas. Eran otros momentos, quizás, que ahora no se podrían repetir, porque ahora ya no hay tiempo para tener tiempo. Ahora ya no hay vida para tener vida. Ahora ya no hay pausa para tener un silencio. Ni hay noche para poder parar la noche. Casi, casi es un delito lo que estamos haciendo tú y yo a estas horas. Igual hay algún artículo en el Código Penal o Civil que nos indica que estamos delinquiendo. Porque eso de no hacer nada, ¿verdad? Eso de dedicarse a no hacer nada, eso de hacer radio, eso de tocar la radio con la yema de los dedos, eso de poner palabras a la radio, eso de escuchar sonidos en la radio, eso de estar ahí en la radio, eso de estar aquí en la radio, eso ya no se lleva, ya no es moderno. Recuerda, no pecunian, no laboro. Y hemos conducido todo al extremo de la racionalidad. Trataba de buscar una palabra más acorde, pero creo que es esa, la racionalidad. Todo tiene que tener una razón, todo tiene que tener un algo que justifique lo que hacemos. Y a veces no es la razón verdadera. ¿Por qué estamos nosotros aquí? Pues no lo sé. Porque aquí no lo tomamos como una obligación, ni queremos que lo sea. De hecho, el día que lo sea, dejará de serlo, porque no estaremos. Escucho programas del Loco de la Colina y me dejo llevar por otros momentos que no volverán, por otra radio que no volverán. La radio que estamos haciendo es antigua y carece de cualquier tipo de valor comercial. Esta radio no tiene valor comercial. Este programa, porque a ello me refiero, no tiene valor comercial. Las palabras, los sentimientos, lo que antes te decía, lo que antes te enumeraba, la pasión, no tiene razón de ser en un futuro inmediato donde lo que prima precisamente es... Busca tú los antónimos. Por eso escuchar a veces programas, expresiones, fragmentos del señor Quintero nos devuelven a una realidad que yo echo de menos. Fragmentos en donde criticaba de una manera emocional y visceral a aquellos que tildaba de analfabetos, diciendo que cada día son más y más y más. En donde decía que